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0: comenzamos aquí de nuevo en Radio Clásica, en Radio Nacional de España. Saludos muy afectuosos, una edición más, una nueva entrega de Solo Jazz, una cita de 60 minutos con toda esa música en libertad que tanto nos gusta. Este tiempo de radio técnicamente lo hace posible Alberto Hernández desde el control de sonido y dirige Hablándote también, quien selecciona música como esta que hoy tenemos para abrir el programa con la pianista Mina Claudine Myers. Nos gusta mucho esta mujer siempre y la vamos a escuchar además en un disco más o menos reciente, es del año 2023. En este disco ella se expresa piano solo, que es una formulación instrumental perfecta para su música repleta, casi siempre es así, de espiritualidad, de algo tan inasible como lo que también tuvo siempre, y hay una gran equivalencia entre ambos, el sudafricano Abdullah Ibrahim. Escuchamos composición de Amina Claudine Myers, Song for Mother E, inicial esta última, que yo presumo que se refiere a la inicial de Earth, de Tierra, nuestra bienvenida con este título.
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femenina, Claudine Myers, una bluesista genuina, una pianista y una organista maravillosas, aquí en formato estrictamente unitario, ella sola frente a su piano, interpretando una composición suya, Song for the Mother Eve, en la que a mí, como siempre que escucho un disco de esta mujer, se me hacía muy evidente un excelente comportamiento instrumental. Ya dije que de muy parecida inspiración a la de Abdullah Ibrahim, por lo que añado que mucho más digno que el de algunos de sus pregoneros de marca y dueño además de una espiritualidad que ya conocíamos bien en episodios vividos junto a la Liberation Music Orchestra, junto a Lester Bowie, el Lester Bowie Organ Music Ensemble, porque con ambos obtuvo muy buenos resultados a Mina. Volveremos a ella algo más adelante en el programa, siempre que haya tiempo naturalmente, porque ahora ese tiempo me gustaría que fuese para otro pianista. Este ya no está entre nosotros. Hablo de Frank Kimbrough, cuya grabación póstuma de Call sigue gustándonos mucho también. Fue registrada, digamos que de forma accidental, y quiero decir que Kimbrough no tenía conciencia de estar siendo grabado mientras tocaba, lo que, bueno, proporciona al disco un implemento de libertad mucho mayor del que hubiera tenido de otro modo. Escuchamos, por ejemplo, la composición que da título al disco, The Call, es composición de Kimbrough y, como en el caso de Amina, Claudine Myers va también a piano solo.

literalmente transformada en una balada repleta de inflexiones, pero balada a fin de cuentas, esta composición menos tendente a lo mental de lo que solía suceder en el piano de Frank Kimbrough. Su intérprete se llama The Call y da nombre al título, al último álbum, que lo fue, es póstumo de hecho, de Kimbrough, que además, tal como contábamos, fue registrada sin que el pianista tuviese constancia de estar siendo grabado. Naturalmente, después Matt Balizaris, el técnico de la grabación, le comentó el detalle y, por supuesto, que Kimbrough adquirió consciencia de cómo eran los arreglos que había elegido de una forma improvisada para la pieza. Nada que ver, en fin, con aquel dúo que Kimbrough creó junto al vibrafonista. Estaba pensando en esto antes, cuando preparaba la escaleta del programa, junto al vibrafonista Joe Locke, hace algunos años ya, poniéndose a la cola con este formato instrumental, un formato, repito, concertante entre piano y vibrafono, que ya vimos muy a menudo décadas antes en duetos como los de Chick Corea y Gary Burton, este último y Makoto Tsone también, y mucho, mucho antes Marcial Solal y Fats Saadi. Y bueno, eso por citar solamente algunos nombres, porque hay unos cuantos más. Escuchamos a Frank Kimbrough y a Joe Locke, respectivamente en piano y vibráfono, en un vals. Es composición de Kimbrough, se llama Vals for Lee.

el formato, y seguimos insistiendo en ello, trae ecos de una pareja muy famosa, y vamos a salvar a distancia, Chick Corea y Gary Burton, pues estos Frank Imbrough y Joe Locke eran como aquellos respectivamente, pianista y vibrafonista. Hemos escogido para probar con la música de este dúo una composición del pianista Kimbrough, era Vals para Lee, y digamos por informar que a Joe Locke le encontramos más de una vez tocando el vibrafono en discos de Jimmy Scott, de Eric Alexander también, de Randy Brecker, igualmente de Tim Garland, y ahora sin que exista una ligazón estilística con todo lo que hemos oído hasta el momento, también con el baterista de origen serbio Vladimir Kostadinovic, en un disco llamado Iris, en el que también cohabitan músicos como el trompetista Alex Sipiayin, de origen ruso, el bajista Matt Brewer, o los saxofonistas Chris Potter y Ben Wendell. Locke tiene un protagonismo melódico muy evidente en esta composición, titulada Is There a Whore in This House? Está incluida en ese disco por ser sencillamente el autor de este tema, el disco de Vladimir Kostadinovic.

Bueno, un disco muy peculiar. Era pregunta, además, y venía a decir que si había algún corazón en esta casa. No sé con exactitud a qué podía querer referirse su autor, el vibrafonista Joe Locke. Quizás simplemente era un recurso poético sin mayor significancia y lo puso al servicio del nuevo grupo del baterista austriaco. Tiene origen serbio, Vladimir Kostadinovic. Y ahí escuchábamos las voces instrumentales también de Ben Wendell en el saxo tenor. En otras piezas del disco es Chris Potter quien le sustituye. Por supuesto, el vibrafonista Joe Locke, Geoffrey Kisser estaba en el piano y Alex Sipiain era el trompetista, entre otros. Austria ahora protagonista, otra vez se me antoja, de la nacionalidad de Vladimir Kostadinovic, que es la misma, aunque los estilos sean muy, muy diferentes, que tuvo el enorme pianista austriaco Friedrich Gulda, que viviendo en la frontera entre la música clásica y el jazz, grabó en orden de trío en el año 1970 ese estándar tan colportoriano que es ¿qué es eso que llamamos amor?

trío del pianista austriaco Friedrich Gulden en el año 1970, Johann Anton Rettenbacher estaba en el contrabajo y el alemán Klaus Weiss en la batería, reinterpretando este clásico de Cole Porter, que es ¿qué es eso que llamamos amor? Gulden, en fin, ahora como representante de un artista que vivió siempre en la frontera, lo decíamos antes, de la interpretación de música clásica, su especialidad, hay que decir que realmente, y también de jazz, y conocedor de un detalle muy importante, que la versatilidad de un pianista, de un músico, es casi como lo que hemos dicho tantas veces de la contemporaneidad. No es más que una mirada, es un, digamos que un acento diferente para enfrentar asuntos de siempre. Algo que cuando se queda solamente en el ademán, en la superficie, pues no es otra cosa que un artículo de moda. Es decir, nada. Otra cosa bien distinta es esa frontera, ese límite del que hablamos. Y curiosamente, Gulda, un músico de Europa Central, blanco y además con un currículo, como digo, de pianista de culta música continental, lo cierto es que podía sentir, podía hacer, inventar, interpretar el blues también así de bien.

Pues hoy música decididamente infrecuente, música poco habitual en la radio, en las casas, en cualquier parte, como esta del trío del pianista austriaco Friedrich Gulden, 1970, con Johann Anton Rettenbacher en el contrabajo y Klaus Weiss en la batería, desarrollando este Blues for HG. Desconocemos tanto Alberto como yo si se referirá a este HG a HG Wells, pero bueno, todo podría suceder, ¿no? También podría haberle añadido el apellido. Lo oíamos ahora a modo de prueba de que el blues puede interpretarlo mucha gente y basta para hacerlo tener carta de ciudadanía en una patria dispuesta siempre a sentir, a vivir, a disfrutar, a entender las cosas y a no pasar por encima de ellas epitelialmente como habitualmente.

realmente sucede en nuestro mundo. Vamos con otro ejemplo de transfusión, de transferencia emocional del blues, porque aquí, con ese aliento tan espiritual, tan emocionante del que hablábamos antes, aquí vuelve, y hay que rendirse ante ella, a Mina Claudine Myers. Hay que rendirse, abrirse desde luego de orejas ante su piano interpretando este título, African Blues.

of the Mind, el disco también Claudine Myers, del que hablábamos en el inicio del programa, un álbum grabado a piano solo por esta intérprete ya octogenaria que ha sabido hacer transición muy lógica del gospel y los espirituales a, tal como contábamos en el inicio, insisto, los presupuestos estéticos de vanguardia de aquellos músicos de la AACM de Chicago, pero siempre sin renunciar a las hechuras y planteamientos espirituales que se observan en toda su obra. La oíamos ahora interpretando African Blues, y ahí había muchos, eso que yo llamo exorcismos sonoros del mejor Abdullah Ibrahim, pero también sin querer comparar con la espiritualidad contemplativa de algunos de los discos de temática religiosa que Mary Lou Williams grabó a partir de los años 60. Uno de ellos, del 63, Cristo Negro de los Andes, del que oímos una composición de la propia pianista titulado Nicole.

muy, muy asequible, atractivo además, tradicional, este título Nicole, procedente de la obra mayor Cristo Negro de los Andes, escrita e interpretada por Mary Lou Williams, que además de tocar alguna vez por esta época junto a Cecil Taylor, fíjate si sería inteligente, que ya había influido en un momento crucial del desarrollo del bebop sobre muy diversos intérpretes y escribió composiciones de auténtica envergadura, no solamente la Suite del Zodíaco, pienso ahora, para la Filarmónica de Nueva York, y música de danza también para la Alvin Ailey Dance Company. Y sé que me dejó unos cuantos proyectos más, porque tuvo muchos, pero bueno, basta con esos. Acabó siendo profesora en una prestigiosa universidad estadounidense, pero lo más importante es que con las décadas su música se fue adecuando al paso de los estilos, que es mucho más de lo que puede decir mucha gente que se queda anclada, se queda varada en un momento determinado de la historia. Gente que defiende su intenso conocimiento breve con la misma capa, con la misma espada con la que repele la embestida de todo lo nuevo, argumentando que eso que llega es otra cosa, que no es exactamente jazz. Fantástica Mary Lou Williams habla con el público ahora en este concierto de 1975 en The Cookery, que es un restaurante italiano de Nueva York. Escuchamos Praise the Lord.

Aplausos para Brian Thorpe, contrabajista, y por supuesto para Mary Lou Williams, comportándose en este blues de arranque como un auténtico tornado. Era Praise the Lord, es la llamada de la espiritualidad, es 1975, y el asunto permaneció hasta la muerte de la pianista, producida en el 81 exactamente, y desde luego entiendo que es una de las mejores maneras de explicarte aquí en el programa, en Solo Jazz en Radio Clásica, explicarte, digo, de la mejor forma posible quién y qué hallazgos materializó Mary Lou Williams. Y como hemos aludido en diferentes ocasiones a Abdullah Ibrahim, sudafricano, pues no puede dejar de venir ya en el final del programa, en esta conclusión, poniendo su música también en el límite cuando occidentaliza su composición de Widen. La conocemos muy bien aquí en el espacio, y esa sensibilidad africana que tiene se traduce en huracanes de pasión, tal como los concebimos entre nosotros en Occidente. Saludos de Alberto Hernández, que estuvo en el control técnico de sonido de este estudio 210 de Radio Clásica en Radio Nacional de España, desde cuyos micrófonos, como de costumbre, se dirigió a ti, Luis Martín. Gracias por tu atención y hasta nuestra próxima cita. De Weden, insisto, Abdullah Ibrahim.

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3: 20 horas, 2 minutos.
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4: 20 horas, 30 minutos.
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4: 20 horas, 44 minutos.
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1: 21 horas, un minuto.
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0: Gracias.
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2: 21 horas, 18 minutos.

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2: 21 horas, 36 minutos.

0: Muchas gracias.
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2: 21 horas, 47 minutos.

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0: Gracias, Bogotá.
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2: 22 horas, 7 minutos.
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Es hora de integrarse a nuestro sistema de música ambiental. 22 horas, 13 minutos. 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
2: 22 horas, 32 minutos. 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
2: 22 horas, 45 minutos.

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1: 22 horas, 59 minutos.
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1: 23 horas, 31 minutos.

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1: 23 horas, 44 minutos.

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2: 7:02. 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

Aquí comienza Retrato de Artista. Esta semana, Ludwig van Beethoven, la quinta esencia del genio romántico que siempre ha fascinado por su música y por su faceta como hombre. Un referente que ha abordado incluso desde lenguajes victorianos con biografías que proyectan su sombra más poderosa hacen inevitables también las reinterpretaciones y los reencuadres críticos que, como en todo el mundo del arte y como apunta Swafford, reflejan el carácter de su época. Sonia García en el control de sonido y María del Seral en el micrófono, continuamos con este musical retrato en el que a través de su música queremos acercarles a las formas de creación de su obra, a recrear sus interpretaciones e improvisaciones al piano, a tener presente con ella su relación con sus mecenas, protectores y editores, el amor, los públicos, sus hermanos, su corazón y desde luego toda su dimensión artística que llegó a todos los límites con un coraje incomparable. Hoy comenzaremos con el primer movimiento, Allegro, de su concierto para violín, violonchelo, piano y orquesta en Do mayor, opus 56, triple concierto, dedicado al príncipe Lobkowitz y llamado por Beethoven Concertants, relacionándolo con el género de la sinfonía concertante de moda en Francia. Toda una forma de saludarlos. Compuesto entre 1804 y el año siguiente, algunos investigadores lo han tratado con irónica condescendencia como plantinga, que se refirió a él como un interludio en el estilo francés, o Louis Lockwood, que lo calificó de una obra curiosamente pasiva, o como Joseph Kerman, que no dudó en definirlo como una cenicienta y un patito feo. Anton Schindler, nombre ineludible en este retrato, dijo que el concierto fue escrito para y estrenado por el archiduque Rudolf, pero el alumno de Beethoven tenía solo 16 años cuando se compuso y por tanto hay duda de si habría empezado a recibir lecciones. Hemos elegido la grabación realizada por el violinista Gil Shaham, el violonchelista Truls Mork y el pianista Jeffin Bronfman, junto a la orquesta de la Tonhalle de Zúrich, bajo la dirección de David Zinman.

Allegro, primer movimiento del concierto para violín, violonchelo, piano y orquesta en do mayor, opus 56, triple concierto de Ludwig van Beethoven. Acabamos de escuchar la interpretación del violinista Gil Shaham, el violonchelista Truls Mork y el pianista Jefim Bronfman junto a la orquesta de la Tonhalle de Zúrich bajo la dirección de David Zinman. En este retrato musical de Beethoven es preciso mencionar la aludida por Sullivan incoherencia en sus cartas. Nunca dominó las formas gramaticales de su lengua materna y en una carta a Wegeler, excusándose por el retraso en contestar, le dijo que a menudo componía una respuesta en su espíritu, pero cuando deseaba consignarla por escrito, arrojo generalmente la pluma porque no puedo escribir lo que siento. Sus misivas no revelan un espíritu claro, ordenado y poderoso, es verdad, pero sí su música, que daba cuenta de sus estados de conciencia que no formaban parte de su vida consciente. Escuchemos ahora el tercer movimiento, tempo diminueto, de su septimino en mi bemol mayor, opus 20. Es la grabación realizada por el conjunto de cámara de la Orquesta Filarmónica de Viena.

Tempo diminueto, tercer movimiento del septimino en mi bemol mayor opus 20. Era la grabación realizada por el conjunto de cámara de la Orquesta Filarmónica de Viena. En 1807, Beethoven aceptó escribir una obertura para la reposición de la obra dramática Coriolano de su amigo Heinrich von Collin y trabajaría así en una historia que conocía por dos fuentes, la homónima de Shakespeare y la fuente de Shakespeare, Vidas paralelas de Plutarco, donde el historiador griego extrae conclusiones sobre el carácter y la moral que tanto atraía a Beethoven a través de diversas figuras celebradas o de mala reputación de Grecia y Roma. La obra de Collin es más introspectiva que la versión de Shakespeare, más centrada en la lucha interior de Coriolano, que finalmente, desesperado, se da muerte con su espada. Y en la obertura, el genio de Bonn encarna en música esta historia. Aunque la obra de Collin desapareció de los escenarios, esta obertura de Beethoven permaneció en los programas orquestales, además como una de las favoritas del público. Vamos a escucharla, la obertura Coriolano, opus 62, de Ludwig van Beethoven, en la grabación realizada por la orquesta de la Gewandhaus de Leipzig, bajo la dirección de Ricardo Chailly.

Estrenada en 1807 en un concierto privado en casa del príncipe Lobkowitz, junto a la Cuarta Sinfonía y el Cuarto Concierto para Piano y Orquesta. Acabamos de escuchar la obertura Coriolano Opus 62 del Genio de Bonn. Se trataba de la grabación realizada por la orquesta de la Gewandhaus de Leipzig bajo la dirección de Ricardo Chelli. Entre 1801 y el año siguiente, el genio de Bonn anunció al violinista Wenzel Krumpholz que no estaba satisfecho con lo que había compuesto hasta ese momento y que desde ese instante se proponía emprender un nuevo camino. Su sonata para piano número 17 en re menor, opus 31 número 2, llamada más tarde La Tempestad, pero sin documentación acreditada al respecto, ya que siempre se puso y se pone en duda todo testimonio de Anton Schindler, anunciaba ese nuevo camino. Entre tantas digresiones y teorías opuestas sobre el primer movimiento, largo alegro, de esta sonata, se podía aplicar el precepto de Karl Dallhaus. La ambigüedad debería ser percibida como un factor artístico, un atributo de la cosa en sí, porque efectivamente las contradicciones de la forma constituyen su carácter artístico. Vamos a escucharlo en la grabación realizada por el pianista Alfred Brendel.

Largo Allegro, primer movimiento de la sonata para piano número 17 en re menor, opus 31, número 2 de Ludwig van Beethoven. Acabamos de escucharlo en las manos del pianista Alfred Brendel. Sullivan, en ese retrato espiritual del genio de Bonn, explica que su capacidad para comprender el carácter fundamental de la vida en sus dos aspectos de sufrimiento y realización, combinada con su falta de flexibilidad, fue la condición necesaria para el desarrollo de su actitud ante la vida. El Beethoven de la Quinta Sinfonía encuentra el significado de la vida en la realización a través del sufrimiento, y el destino es un enemigo al que hay que hacer frente aceptando ese sufrimiento como una condición necesaria de la vida, como un poder que ilumina. La propia música demuestra que la reconciliación así efectuada fue genuina y completa, ya que no hay música de Beethoven que sea más evidentemente la expresión de una experiencia auténtica. Como sucede también en muchas de sus obras tempranas, como este Allegro y Minueto para dos flautas en sol mayor que compuso en 1792 y que encontramos con el número 26 dentro de su catálogo de obras sin número de opus. Vamos a escucharlo en la interpretación de los flautistas Patrick Gallois y Jean-Pierre Rampal.

Allegro con brío y minueto quasi allegretto. Son las dos indicaciones del allegro y minueto para dos flautas en sol mayor que Beethoven compuso en 1792 y que encontramos con el número 26 dentro de su catálogo de obras sin número de opus. Acabamos de escucharlo en la interpretación de los flautistas Patrick Gallois y Jean-Pierre Rampal. Otra de las páginas que no puede faltar en este retrato musical de Beethoven es su bagatela en la menor para Elisa, a la que se ha asignado el número 59 dentro de su catálogo de obras sin número de opus. Es una de las páginas más conocidas del compositor y al mismo tiempo más discutidas. Según una antigua teoría de Max Unger, la pieza debería su popular nombre a la confusión de Ludwig Null a la hora de transcribir el manuscrito original y debido a la mala legibilidad de la dedicatoria, donde parecía estar escrito Elise, debe leerse en realidad Teresa. Así, la bagatela en realidad es para Teresa, y esa Teresa podría ser Teresa Malfatti. La pieza fue publicada por primera vez en 1867 en una transcripción de Ludwig Null, supuestamente basada en un manuscrito autógrafo de cuya existencia no hay prueba alguna. El musicólogo y pianista Luca Chiantore ha demostrado en su monografía Beethoven al piano, publicada en 2010, que existen pruebas suficientes como para afirmar que Beethoven no fue quien dio la forma definitiva a esta obra y que Ludwig Null se basó en realidad en los esbozos del conocido manuscrito 116 de la Beethoven House, la Casa Beethoven. Vamos a escucharla en la grabación realizada por el pianista Alexis Weissenberg.

El pianista Alexis Weissenberg interpretaba la bagatela en la menor para Elisa, a la que se ha asignado el número 59 dentro de su catálogo de obras sin número de opus. Una de las páginas más conocidas del compositor y al mismo tiempo más discutidas, y que efectivamente no podía faltar en este retrato musical de Beethoven. Un año antes de la composición de sus 12 danzas alemanas, que constan con el número 8, dentro del catálogo de obras sin número de opus, Beethoven ya era el pianista de moda en Viena. Hablamos de 1794, cuando también proseguía sus estudios de contrapunto con Albrechtsberger. Ese mismo año se despidió de Haydn, que abandonaba la capital austríaca para su segunda visita a Inglaterra. Vamos a finalizar escuchando la última, la 12ª, de sus 12 danzas alemanas, compuesta en la tonalidad de do mayor. Una colección plena de variedad y de frescura destinadas a su interpretación en las veladas musicales de la aristocracia vienesa y que suponían esos primeros pasos que necesariamente debía dar para poder demostrar el artista que fue. Se trata de la grabación realizada por los miembros de Academy of St. Martin in the Fields bajo la dirección de Sir Neville Mariner.

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4: 8:45.
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3: 9:03.
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3: 9:16.
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4: 9:29.
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2: 9:44.
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2: 10:02.
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3: 10 horas, 14 minutos.

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5: 10 horas, 30 minutos.
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4: 10:45.
2: 2.
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1: 11 horas, 0 minutos.
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4: 11 horas, 30 minutos.
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2: 11 horas, 44 minutos.

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2: 12 horas, un minuto.
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2: 12 horas, 30 minutos.
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En el verano de 1883, Gustav Mahler asistió al teatro de Bayreuth con motivo de la representación de Parsifal. Ese momento causaría una gran impresión en el compositor bohemio hasta el punto de que se considera el origen de su segunda sinfonía. Pero no de la forma que se conoce actualmente, sino de su primer movimiento, una especie de poema sinfónico que tituló Ritos Fúnebres y para el que usó de base el drama poético Víspera de los Antepasados de Adam Mickiewicz. Y la forma en que puso música a la voz debía ser a mayor gloria del espíritu del mundo, como decía, siguiendo la línea marcada por Beethoven en su novena sinfonía. Por tanto, con Wagner, Beethoven y Mickiewicz pudo hilar lo que sería una obra inmensa, diferente al resto y cargada de dramatismo que se conocerá en este documental de gran repertorio.

Con Mahler, la música programática alcanza cotas muy altas en cuanto a su carga expresiva que pondrían el género sinfónico al borde del abismo. ¿Podían seguir por ese camino las nuevas generaciones de compositores? La sencilla respuesta que dio uno de los grandes amigos, Arnold Schoenberg, es sencilla: no. Y el motivo es que la tonalidad no podía estirarse más de lo que ya se había hecho. El siguiente paso solo podía ser el de la atonalidad. Y así sucedió, pero eso es otra historia. Por cierto, dicen que otro de los compositores más importantes del siglo XIX, Johannes Brahms, después de leer la partitura de la Segunda Sinfonía de Mahler, le declaró el rey de los revolucionarios. No es para menos, pues su primer movimiento resultó extremadamente chocante para personajes tan importantes como Hans von Bülow, quien no supo calificar este nuevo estilo mahleriano. Cuando Mahler tocó la obra en privado al piano, Bülow solo pudo decir que aquello convertía a la ópera Tristán y Isolda en una sencilla sinfonía de Haydn en comparación con lo que acababa de escuchar. Y quizás por esa estrecha relación entre ambos compositores, cuando Bülow falleció, en su honor adaptó el poema Resurrección, que se escuchó en su funeral, dando lugar al último movimiento de esta segunda sinfonía, ahora sí, apodada Resurrección. Mucho se ha dicho acerca de si la segunda de Mahler es una sinfonía programática, además de contar con texto. Por estilo puede parecerlo, pero el mismo compositor se encargó de negarlo durante una reunión en Múnich en el otoño del año 1900 con las siguientes palabras: «Fuera los programas que engendran falsas ideas. Dejad que el público piense libremente sobre la obra que escucha. No le obliguéis a leer nada durante la ejecución. No le infundáis subrepticiamente ideas preconcebidas. Si un compositor evoca en los que le escucha los mismos sentimientos que a él le embargaban durante su creación, ha realizado plenamente sus fines. El lenguaje musical se aproxima en tal caso a las palabras, pero va mucho más allá que estas, dando testimonio y expresión de una realidad más profunda y vasta».

0: En el verano de 1893, Gustav Mahler se instala en el pueblo de Steinbach, cercano a Salzburgo. Allí, en un pequeño albergue, junto al lago Attersee, tendrá la idea de construir próximamente una casa donde trabajar en los años venideros, pero para aquello tendrían que pasar 7 años aún. De momento, lo que sí pudo comenzar fue su ciclo de Lieder, titulado El cuerno mágico de la juventud, en paralelo a los últimos movimientos de esta segunda sinfonía. Pero para conocer cómo son las partes de la Sinfonía Resurrección, no hay mejor forma de explicarlo brevemente que con las palabras de Gruti Paliska.
1: La segunda se conoce como la Sinfonía Resurrección. Como Beethoven en su novena, Mahler introducirá voces para la culminación final de la obra. Después de un extenso, agitado y desarrolladísimo primer movimiento, sigue un andante en el ritmo sencillo, oscilante y semejante a una canción popular de un Ländler austríaco o vals lento. El tercer movimiento es una adaptación sinfónica de una de las canciones del Wunderhorn, y el breve cuarto movimiento es una nueva versión para contralto solista de otro poema de esta antología. Este sirve de introducción al finale, el cual, tras una vívida y dramática sección orquestal que describe el día de la resurrección, da pie a una composición monumental para solistas y coro, que se inicia con el texto de una oda a la resurrección del poeta alemán dieciochesco Friedrich Gottlieb Klopstock.

El estreno de la segunda sinfonía de Mahler, aunque únicamente de sus tres primeros movimientos, sería junto a la Orquesta Filarmónica de Berlín un 4 de marzo de 1895 con la dirección del mismo compositor. El programa fue diseñado por Richard Strauss y, por lo que se puede leer en las crónicas de los periódicos del día siguiente, fue un rotundo fracaso. La sala de la Filarmónica se encontraba prácticamente vacía y los aplausos fueron bastante tímidos. A pesar de ese contratiempo, apenas 9 meses después, el 13 de diciembre, se presentó en el mismo lugar con la misma orquesta e igualmente a la batuta, el compositor, para reestrenar la obra al completo con sus dos últimos movimientos y un conjunto vocal formado por solistas y coro, que tampoco emocionó demasiado a los críticos, pero sí a los directores asistentes, Arthur Nikisch y Felix Feinachtagne, además del compositor Engelbert Humperdinck.

0: Para conocer cuáles son las dificultades que presenta tanto la Sinfonía número 2 de Mahler como el resto a la hora de ser interpretadas por una orquesta, qué planos hay que trabajar para su correcta interpretación, se ha rescatado una valiosísima entrevista de José Luis Pérez de Arteaga al director israelí Eliyahu Inbal.
1: Ho lavorato su tre piani. Il piano emotivo degli elementi disparati di questa musica, perché c'è lirismo insieme con l'accento.
2: Hanno trabajado sobre tres planos. Un plano emotivo en donde se combinan elementos diversos en la música de Mahler, elementos, por ejemplo, líricos que chocan con elementos grotescos, elementos rápidos con elementos veloces, elementos de belleza con elementos de fealdad. Este es un plano, digamos, de la emotividad. Hay otro plano sinfónico que él ha procurado que nunca desapareciera de la perspectiva, que es la estructura de las obras, impedir que estas obras se conviertan en un poema sinfónico. Un tercer plano es el plano del color, un color que no se refiere solamente al color instrumental, sino también a un color incluso folclórico, incluso regional, incluso un color de la decadencia, el color exactamente de dónde estaba Mahler en el momento en que escribía las obras.
1: El color es anche personal de Mahler.

0: El último movimiento de la Segunda Sinfonía es quizás el más fascinante de toda la obra por su significado y por los elementos que emplea. Sobre ello se escuchará lo que opina el musicólogo Wolfgang Dodd.
1: La sinfonía culmina con una representación del juicio final donde nos enfrentamos de nuevo a las terribles cuestiones de que el final de la existencia se aproxima. La tierra tiembla, los muertos se despiertan y caminan indefinidamente en procesión. El llanto que se escucha se vuelve cada vez más estremecedor y toda conciencia termina ante la cercanía del eterno espíritu. Se oye una gran llamada, la de las trompetas del Apocalipsis. En un terrible silencio creemos escuchar a la distancia un ruiseñor como el último eco de vida de la tierra. Y una celebración de la creencia en la resurrección surge cuidadosamente a partir de un coro de santos y seres del cielo cantando: «Levántate de nuevo, viene la gloria del Creador». Una cálida y maravillosa luz nos impregna el corazón. Todo es paz y dicha. Y mirad, ya no hay juicio, ni pecador, ni justo, ni grande ni pequeño. No hay castigo ni recompensa. Y un sentimiento de amor misericordioso nos ilumina con perfecto conocimiento y ser. El final comienza con un estallido orquestal, con el grito de la desesperación en el scherzo. Y más adelante se repite el material temático de otros movimientos, incluyendo la coral del primer movimiento basada en el canto llano del Dies Irae. Como en la novena sinfonía de Beethoven, el final tiene una gran influencia de la ópera, pero en ambas piezas la libertad dramática exterior se sustenta por una estructura musical contenida y coherente.

En el programa han aparecido Elías Huimbal, con traducción de José Luis Pérez de Arteaga, los textos de Wolfgang Dömling, Gruti Paliska y el propio Mahler, mientras que en las lecturas han participado Martín Martínez y Mercedes Menchero. La grabación seleccionada durante todo el programa ha contado con la soprano Helen Donat, la contralto Doris Sofel, el coro de la radio del norte de Alemania, de Hamburgo, la orquesta sinfónica de la radio de Hesse y Elías Huimbal a la dirección. Y con el final del último movimiento, el conocido como La Resurrección de la Segunda Sinfonía de Gustav Mahler, finaliza este documental de gran repertorio.

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3: 13 horas, 3 minutos.
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3: 13 horas, 31 minutos.
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2: 13 horas, 44 minutos.

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3: 14 horas, 0 minutos. 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
1: Estamos listos, vamos.
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3: 14 horas, 32 minutos.
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4: 14 horas, 46 minutos.

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3: 15 horas, 0 minutos.
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2: 15 horas, 29 minutos.
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4: 15 horas, 44 minutos.
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3: 15 horas, 59 minutos. 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
3: 16 horas, 14 minutos.

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4: 16 horas, 31 minutos.
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3: 16 horas, 59 minutos.
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4: 17 horas, 14 minutos.
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3: 17 horas, 32 minutos.

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6: 17 horas, 47 minutos.
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3: 18 horas, 0 minutos.
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2: 18 horas, 19 minutos.

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2: 18 horas, 30 minutos.
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3: 18 horas, 45 minutos.